0: 19 minutos.
1: 19 horas.
0: E 19 minutos.
1: 19 horas.
0: E 19 minutos.
1: 19 horas.
0: E 19 minutos.
1: 19 horas.
0: E 19 minutos.
1: 19 horas.
0: E 19 minutos.
1: 19 horas.
0: E 19 minutos.
1: 19 horas.
0: E 19 minutos.
1: 19 horas.
0: E 19 minutos.
1: 19 horas.
0: E 19 minutos.
1: 19 horas.
0: E 19 minutos.
1: 19 horas.
0: E 19 minutos.
1: 19 horas.
0: E 19 minutos.
1: 19 horas.
0: E 19 minutos.
1: 19 horas.
0: E 19 minutos.
1: 19 horas.
0: E 19 minutos.
1: 19 horas.
0: E 19 minutos.
1: 19 horas.
2: E 20 minutos.
1: 19 horas.
2: E 20 minutos.
1: 19 horas.
2: E 20 minutos.
1: 19 horas.
2: E 20 minutos.
1: 19 horas.
2: E 20 minutos.
1: 19 horas.
2: E 20 minutos.
1: 19 horas.
2: E 20 minutos.
1: 19 horas.
2: E 20 minutos.
1: 19 horas.
2: E 20 minutos.
1: 19 horas.
2: E 20 minutos.
1: 19 horas.
2: E 20 minutos.
1: 19 horas.
2: E 20 minutos.
1: 19 horas.
2: E 20 minutos.
1: 19 horas.
2: E 20 minutos.
1: 19 horas.
2: E 20 minutos.
1: 19 horas.
2: E 20 minutos.
1: 19 horas.
2: E 20 minutos.
1: 19 horas.
2: E 20 minutos.
1: 19 horas.
2: E 20 minutos.
1: 19 horas.
2: E 20 minutos.
1: 19 horas.
2: E 20 minutos.
1: 19 horas.
2: E 21 minutos.
1: 19 horas.
2: E 21 minutos.
1: 19 horas.
2: E 21 minutos.
1: 19 horas.
2: E 21 minutos.
1: 19 horas.
2: E 21 minutos.
1: 19 horas.
2: E 21 minutos.
1: 19 horas.
2: E 21 minutos.
1: 19 horas.
2: E 21 minutos.
1: 19 horas.
2: E 21 minutos.
1: 19 horas.
2: E 21 minutos.
1: 19 horas.
2: E 21 minutos.
1: 19 horas.
2: E 21 minutos.
1: 19 horas.
2: E 21 minutos.
1: 19 horas.
2: E 21 minutos.
1: 19 horas.
2: E 21 minutos.
1: 19 horas.
2: E 21 minutos.
1: 19 horas.
2: E 21 minutos.
1: 19 horas.
2: E 21 minutos.
1: 19 horas.
2: E 21 minutos.
1: 19 horas.
2: E 21 minutos.
1: 19 horas.
2: E 22 minutos.
1: 19 horas.
2: E 22 minutos.
1: 19 horas.
2: E 22 minutos.
1: 19 horas.
2: E 22 minutos.
1: 19 horas.
2: E 22 minutos.
1: 19 horas.
2: E 22 minutos.
1: 19 horas.
2: E 22 minutos.
1: 19 horas.
2: E 22 minutos.
1: 19 horas.
2: E 22 minutos.
1: 19 horas.
2: E 22 minutos.
1: 19 horas.
2: E 22 minutos.
1: 19 horas.
2: E 22 minutos.
1: 19 horas.
2: E 22 minutos.
1: 19 horas.
2: E 22 minutos.
1: 19 horas.
2: E 22 minutos.
1: 19 horas.
2: E 22 minutos.
1: 19 horas.
2: E 22 minutos.
1: 19 horas.
2: E 22 minutos.
1: 19 horas.
2: E 22 minutos.
1: 19 horas.
2: E 23 minutos.
1: 19 horas.
2: E 23 minutos.
1: 19 horas.
2: E 23 minutos.
1: 19 horas.
2: E 23 minutos.
1: 19 horas.
2: E 23 minutos.
1: 19 horas.
2: E 23 minutos.
1: 19 horas.
2: E 23 minutos.
1: 19 horas.
2: E 23 minutos.
1: 19 horas.
2: E 23 minutos.
1: 19 horas.
2: E 23 minutos.
1: 19 horas.
2: E 23 minutos.
1: 19 horas.
2: E 23 minutos.
1: 19 horas. horas
2: e 23 minutos.
1: 19 horas
2: e 23 minutos.
1: 19 horas
2: e 23 minutos.
1: 19 horas
2: e 23 minutos.
1: 19 horas
2: e 23 minutos.
1: 19 horas
2: e 23 minutos.
1: 19 horas
2: e 24 minutos.
1: 19 horas
2: e 24 minutos.
1: 19 horas
2: e 24 minutos.
1: 19